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1: Las 21 horas y 7 minutos.
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0: qué temazo este, ¿eh? Piti Fernández, señoras y señores, con Claudia Puyó. Alambre González. Qué temazo. El cuento que cuentes. Te cuenta también. Será cierto. Temazos que suenan en la noche de Hiperactivos y que tenemos el gustazo de compartirlos junto con vos. Audiencia en comunicación aquí en la noche de Hiperactivos. Jueves 16 de julio de este 2026. A ver qué dice la audiencia hiperactiva a esta hora. A través del WhatsApp y a través de Instagram también se van comunicando con nosotros. Gracias, audiencia, por estar ahí. Mira quién está acá.
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0: Mucho no te va a gustar para tu amigo, dice Nacho. Estamos acá. Días no escribo.
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0: 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Foto de parrilla. Che, le falta condimento a eso, me parece, Tati. Disparate. No, no, impresionante. Impresionante lo suyo, ¿eh? La verdad, Tati, tremendo. Si necesitas condimento, llego un poco, ¿eh? Me tiraste. Pusiste adobo por arriba. Le mando un abrazo muy grande para este amigazo que estaba por acá junto a nosotros. Qué capo, ¿eh? Salud. Feliz jueves. No, no escribía, pero estaba, supongo. Se ríe, ¿verdad?
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0: Sí, es cierto, le debo un asado. Con la guitarra todavía. Es cierto, es cierto. Todavía critico, ¿no? Qué rostro, ¿no? Qué rostro el mío. Salute, qué temón ese de Hereford, nos decía. Viviendo en el momento, obvio. Jennifer sonando. Bienvenida al show. Vamos, Tati, que no ni no. Nachito, te estamos escuchando. Genial tu programa. Tremenda selección musical como todas las noches. Mándanos un saludo, dice por acá. Somos Anto, Priscila, perdón. Y Maite. Algo de la triple Nelson estaría genial. Si no, algo a tu elección. Bárbaro también. Qué buena onda, che. Impresionante. Les mando un saludo muy grande, Ulises. Gracias por estar. Buenas noches, escuchando Hiperactivos en familia. ¿Quién más puede ser? Sofi, Raquel, Gastón. Abrazo gigante, familia. Gracias por estar junto a nosotros. Siempre ahí presente. Nacho, pasame otra vez de Coti. Con el de Guasones, dice por acá. Con Facu Soto. Nacho, ¿cómo estás? Te estamos escuchando con Mía. Esta es Maca, ¿no? Le mando un abrazo muy grande para esta gran amiga. Saludos para Macarena y para Mía, que están por ahí junto a nosotros.

0: Qué genias, buenas. Pasa mi demente, no te va a gustar. Gracias, me dice por acá el amigo. Le mando un abrazo grande. Gracias por estar. Nacho, saludos para la barra del súper. Estamos a full. Manija, manija con hiperactivos. Arriba, Ulises, gracias por estar. Che, qué temazo ese de Sartorio, dice. Romanticón, pero buenón. Muy bien. Es un temazo, es el despegado de la semana. Buenas noches, querido Nacho. Uy, qué romántico que estamos hoy. Dice por acá. Y bueno, las noches, la noche se presta. Cena a la luz de las velas, en algún lugar del fuego de la estufa, jaja. Ah, lugar de fuego de la estufa, claro. Claro, por el calorcito. Precioso tema igual, el elegido como despegado. Es un temazo, sí. Esta es la Abu rockera. Va mi abrazón rockero, veraniego y romántico para vos y toda la familia hiperactiva. Qué genia. ¿Cómo van esos huesos? ¿Cómo van esos huesos, abuela? Le mando un abrazo muy grande. Siempre ahí, ¿eh? La Abu rockera. Es una genia. Nacho, soy Leti. Estamos escuchando en casa. Todos sorprendidos por la calidad musical que se escucha. Qué impresionante. Leti, te mando un saludo muy grande y muchas gracias. Saludos a toda la barra por ahí. Gracias por estar, ¿eh? Nacho, algo de los 4 pesos. ¿Será que sale? Avanti. Avanti.
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0: Somos Elisa y Diego.
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0: Nos gustaría escuchar algo de las pastillas del abuelo.
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0: sonó las pastillas ya, pero puede salir algo más. ¿Cómo se llama el tema de las pelotas que pasaste? Anoche fue Pasajeros. Lo pasé ahora también, ¿o no? Creo que sonó ahora también, Hola Nacho, soy Abril. Mandale un saludo para mi abuelo Cachete, que está de cumpleaños y te estamos escuchando. Mirá vos, Abril, mando un besote gigante para vos y por supuesto para el Cachete. Feliz cumpleaños para este gran amigo que está de cumple en el día de hoy. ¿Cuántos, Cachete? ¿Cuántos cumple, Cachete? ¿Cuántos, Cachete? ¿45? No sé, me la juego. Me invita, me invita. Al palo Talastilla. Párate la astilla. No, no hay vuelta. Mirá, el pichón dice que son 52.000. Salud, Tati, bien ahí. Feliz cumple, te saluda el hijo también. Mirá, te saluda la nietita, te saluda el hijo por acá. Qué lindo, che. Lindo, me alegro un montón, Aguante el Tati, aguante el Cachete, que no, ni no. Y Abril, por supuesto. Y toda esa familia hermosa. Qué grandes,
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0: Noticias y cosas que son ajenas a uno porque uno lo alegra tanto, pero tanto. Qué sé yo, dejamos que suene. Bienvenida al show, Hereford.

0: 24 minutos que pasan de las 21 horas. Esto no para porque estás en Hiperactivos y la buena música pide permiso. Golpea la puerta, pasa, brilla y se va. Y así es el desfile de estos temazos que los elegimos nosotros, pero ustedes también. Porque somos una family. Family Hiperactiva. Coti Sorokin, Facu Soto. En vivo desde la trastienda. Otra vez. Pausa y ya vengo.
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1: Las 21 horas y 30 minutos.
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Mis noches de enero, la música de Chano sonando aquí en la noche de Hiperactivos, 21:43 minutos en todo el país, señoras y señores. 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Estás en Hiperactivos. Gracias por estar.

No me nombres, temazo de Los Calamaros, Javier y Andrés, sonando aquí en la noche de Hiperactivos, 21:48, minutos finales de esta edición de Hiperactivos, donde la audiencia está ahí, del otro lado, junto a nosotros, comunicándose. Alvarito, te mando un saludo muy grande, muchísimas gracias por estar.

Es Farías, tenemos el cumpleaños cachete ahora. Sí. Familia no necesitamos, nosotros somos como familia, no necesitamos invitación, o sea, así que no me preguntes si estamos invitados porque es obvio. Eso, si le decimos, nos va a decir eso, así que ahora vamos para allá. Para el cumpleañero entonces. Jorge Nasser, con Emi, Corazones Perdidos.

0: Bueno, Jorge Nasser y Emi Lanziari, Corazones Perdidos, temazo, que sonaba por aquí en la noche de Hiperactivos. Faría, ¿nos vamos? Nos vamos, Faría, nos vamos.
1: ¿Te va a gustar?
0: Si nos vamos, nos vamos. Si nos quedamos, nos quedamos. Pero nos vamos. Nos vamos entonces, ¿ok? Nos vamos entonces. Dame charla, muchacho, que estoy eligiendo un tema acá. Este, está lujo, nos despedimos con este. Cruzando el charco, dice Farías. En vivo, cruzando el charco con Emiliano Brangiari. Volver a nacer se llama. La gente le gusta este tema, y obvio. La gente le gusta la buena música. Por ahí,
2: me gustaba cantar.
0: Por algo están ahí del otro lado.
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0: Sabés. Andaba

0: del charco.
1: Gente, gracias por todo. Si Dios quiere, mañana estaremos con Farías esperándoos los a todos ustedes para cerrar la semana. Hay que cerrar la cosa. Que pasen bien. Buenas noches. Chao.

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1: Las 22 horas.
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1: Las 22 horas y 30 minutos.
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1: Las 23 horas.
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1: Las 23 horas y 30 minutos.
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1: Es la una de la madrugada.
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1: Son las 7 de la mañana.
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6: Pa' mi querido Rosario de Lerma, que venga esta zamba con mucho sentimiento.

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Hola, hola, queridos oyentes de la Ruta 88, muy buenos días, ¿cómo están? ¿Cómo pasaron? Así estamos arrancando la jornadita del día de hoy, número 17, número 17. Con la música de Chaqueño para Vecino, mi Saltenita. Pegadito nomás la música del Chacho junto al Pepe haciendo este orejano. Y aquí estamos, 11 minutos se pasan de las 7 de la mañana, estamos en la ruta. Jornada muy ventosa, está violento el viento, está violento. Bueno, es así que me tuve que venir en moto porque intenté sacar el auto y con los portones, viste, que se pone, se pone complicado, ¿no? A tener que ver una medida de seguridad para dejar bien trancados los portones. Cuando están abiertas las hojas, ¿viste? Es peligroso eso, ¿eh? Si no lo dejás bien enganchado contra el muro, contra la pared, con algún gancho, ¿viste? Que una rafaguita de viento se te escapa el portón y te da un portazo que sabe qué, ¿no? Sí, hay que tener mucho cuidado. ¿Qué? Agarro la moto, ¿sí? Salí por costadito ahí. Me vine volando. La temperatura, ando de manga corta, ¿eh? 22 grados a esta hora. No es normal esto, gente, ¿eh? 7 horas 14 minutos. No es normal. 22 grados actualmente la temperatura. Está muy ventoso. Me comentaron por ahí algunos oyentes que ha llovido a los alrededores de la ciudad. Por acá nada, nada, mucho viento. Bueno, estamos activos, en el 098-000-8889-4632-4390, espacio Facebook Edu, en el Messenger, Instagram edumix-04. El saludo para nuestro amigo Damián, que ya se hace presente en la ruta 88. Buen día, Damián, ¿cómo pasaste? Me dice, buen día, Edu, linda jornada. Saludo, vamos arriba, ¿eh? Bueno, saludo grande para usted también, Damián. Vamos arriba, ¿eh? Ver, saludo para nuestro amigo El Tatino, ahí está. ¿Cómo pasaste, mi viejo? Ya nos escribió por acá, de aseguro de estar escuchando el programa también. Tatino, activo. ¿Cómo estamos, Tatino? Saludos, ¿eh? Bueno, vamos, hay más música. ¿Mirá? También nos saluda nuestra amiga Marianela. ¿Cómo andás, Marianela? Saludito grande, dice, buen día, Edu. Un abrazo grande, ¿eh? Estamos en 88.9, seguimos. Acompañándote.

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0: Damos el saludo para nuestra amiga María del Carmen. ¿Cómo anda María del Carmen? Dice, buen día, Edu, lo estoy escuchando. María del Carmen, saludos. ¿Cómo está Tambores ahora, María del Carmen? ¿Llegó a llover por allí o no? Me comentaron colegas que llovió allí por Tambores. ¿Llovió o no? Cuénteme, María del Carmen. El saludo para nuestro amigo Rubén Machado. ¿Qué? ¡Ah! ¿Cómo anda? ¿Resolvió lo que pidió por acá? Ah, el número de un cerrajero, Rubén, ¿resolvió o no? Ah, en este momento estoy viendo su mensaje de ayer, Rubén. Bueno, acá estamos, buenos días, A ver qué nos dice nuestra amiga María del Carmen.
1: Sí, llovió, pero poquito llovió, pero una ventolera de la partida de las 12 de la noche.
0: Sí.
1: Horrible, me dormí, no pude dormir por el viento y todo.
0: Sí.
1: Me dormí antes 5:15.
0: Tremendo, ¿no? Sí, claro. Bueno, sí, nosotros tuvimos medio igual. Yo ayer, fuera de broma, bueno, igual me tiré un ratito al llegar de la radio. Pero a las 2 de la mañana me acosté. Sí, a las 2 de la mañana. Mucho viento. Viste que el ruido, las chapas, todo. No te deja tranquilo, ¿no? La verdad que no. Pero sí, bueno, al menos algo goteó allí en Tambores. Acá nada, Nada. Bueno, María del Carmen, vamos arriba, Que pare la ventolera, que pare un poco la ventolera. ...88.9 FM, música. ¿Vamos? ¿Sí? Vamos con la música del Juncal. Seguimos hasta las 9 de la mañana. Hoy viernes 17. Vamos, el Juncal y la tempranera.

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0: Bueno, con la música del Juncal vamos a los compromisos comerciales que tanto nos importan. Consejos comerciales, exactamente, ¿eh? 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
0: Buenísima la música del Juncal, ¿eh?
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0: Vamos a irnos a los consejos comerciales con la música de Celi Vera.
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0: Acá estaba más chiquita, ¿no?
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0: El mismo aire. Dale, dale, dale. Buenísimo, seguimos.

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2: Son las 7 de la mañana y 33 minutos.
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Así volvimos después de los compromisos. Ahí están, le mandamos el saludo para nuestro amigo Rubén, que me está pidiendo la música del Chango Nieto, ¿no? El Chango Nieto haciendo la chacarera del rancho. Ya lo vamos a cargar por acá. Vamos arriba, Rubén. Saludito grande por allí. Este está acompañando la ruta 88. 7 horas 38 minutos. Jornada muy ventosa, jornada gris. Pero nosotros poniéndole muy buena onda, ¿eh?

0: La música es de Facundo Toro y que me quedo, que me voy. 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

La música es de Yoka Martin haciendo el Show Bagual aquí en la ruta para despertarse, para despertarse. Exactamente.

0: Leo Soma Agua.
1: Vamos con la música de Pablito Estramín.
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1: Mandamos el saludo para nuestro amigo Juber, que me está pidiendo la música de Pablito. Estamos en la 88.9 con mucha música, Dentro de un ratito nomás bloque del Brasil.
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1: Dejamos a Yoka Martín para ir con Pablo.

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Seguimos en carrera. Estamos en pleno viaje por la ruta. Por la ruta.

0: La música es de la Sole, haciendo este Lejos de Ti del disco 10 años de soledad. Le mandamos el saludo para nuestro amigo, para nuestro otro amigo Rubén,
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0: Me dice Rubén por acá, arriba la barra de la ruta. Buen día, Edu. Bueno, saludito grande para usted, Rubén.
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0: El saludo, mira, recién acabo de colgar con mamá María. Y tengo acá el saludo de hija María. Dice, hola, buenos días a ti y toda la audiencia. Acá ya por el almacén en sintonía, Edu. Para pedirte un saludo para mi abuela en sus 96 añitos. Bueno, el saludo para tu abuela y mi amiga Leonor. Sí, Leonor, que está cumpliendo 96 años. 96, 96 añitos.
1: Sí, de verdad,
0: Un saludito grande para Leonor.
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0: El saludo para Alba, que me dice por acá. Alba, buen día, Edu.
1: ¿Sabe?
0: ¿Cómo pasaste? Pasarme algún temita lindo, saludos.
1: ¿Sabe Dios?
0: Acá tenemos la música de la Sole.

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0: Vamos rumbo para el bloque del Brasil.
1: ¡Brasil!
0: Bueno, sí, ya vamos. Ya vamos.
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0: Estamos hasta las 9 de la mañana, ¿eh? Mamá María que me pidió el cerebro a la vida para Leonor, ¿eh?

0: Sí. Vamos a celebrar hoy, vamos. ¿A dónde nos juntamos hoy, María, para pasar un ratito con Leonor? Aparte de viernes, está lindo para festejar un cumpleaños. Vamos a tomar un clérico con la abuela Leonor, con mi amiga. Claro. Un clérico, ¿no? Qué palabra bien. Vamos a tomar un beberage. Ahí está. Una sidrita bien fría de manzana, ¿le gusta? Bueno, vamos arriba. Vamos arriba. Vamos con el bloque del Brasil y el feliz cumpleaños para mi amiga Leonor.
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0: No, pobre Leonor, no toma alcohol. ¿Cómo no?
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0: No, tomamos nosotros. No. La acompañamos a ella y tomamos nosotros. Ay, sí. Claro. No, un tecito. Sí, un tecito sí. Claro, bueno, sí, dale, ya vengo.
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5: Son las 8 de la mañana y 5 minutos.
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0: La música es de Bruno y Marrone, junto a Banda Calypso y este Porque Llora Así. Bueno, le quiero mandar un saludo grande a Adriana, que hoy se hace presente. Hace unos días también se hizo presente, pero en forma un poquito más conservadora. Adriana, hace unos días, sí, pasó un momento medio complicado porque tuvo la pérdida de su papá. Ahí está. Bueno, nosotros sabíamos, la saludamos por interno. Obvio que no íbamos a comentar nada, sí, sí. Así por pasar por arriba de algún comentario de ella, ¿no? Obvio. Así que bueno, hoy, después de varios días para recuperarse el ánimo y demás, hay que seguir exactamente. Hoy nos manda un audio y se hace presente hoy saludando a toda la audiencia. Así que bueno, Adriana, obvio que te extrañábamos porque Adriana era una de las que abría la ruta 88 con buenas vibras, ¿no? Con buenas vibras, cantando, siendo tan espontánea con sus con su forma de pensar. Y bueno, sabíamos del porqué. Bueno, y hoy se hizo presente, ¿eh? Sí, obvio que no con la misma pila, no con la misma energía de siempre, pero acá está nuestra amiga Adriana, que te mandamos un abrazo grande, un abrazo apretado, Adriana. Obvio que te extrañábamos tu voz por acá, y bueno, acá la tenemos Adriana. Buen día, Adri.
1: Muy buenos días, amigo Edu, buenos días a ti, a toda la audiencia. Bueno, acá aparecí nuevamente, después de unos días de ausencia. Quiero mandar un saludo a toda mi gente de Villa Tambores.
0: Okay.
1: Por este momento tan doloroso de la pérdida de mi papá. Y agradecer a todos, agradecer a todas las personas que en este momento difícil estuvieron cerca nuestro y cerca de mi viejito. Ahora a retomar energías y bueno, y seguir adelante porque la vida sigue.
0: La vida sigue, Adriana. Sí.
1: Y bueno, yo creo que mi viejito desde allá quiere que me quiere ver bien y bueno, y es así la vida. La vida sigue. Bueno, Edu, un abrazo a ti y a toda la audiencia.
0: Bueno, saludo grande para vos también, Adriana. Mucha fuerza para toda la barra, para toda la familia. Bueno, y también destacar lo que son los reconocimientos y los saludos y el agradecimiento, ¿no?, a toda la gente que se acercó a la familia Costa Antunes en este momento difícil. Y bueno, hay una carta acá en la cual agradece a la gente que estuvo acompañándolo, a los doctores, a las enfermeras. Ahí está. Hasta el alcalde de Villa Tambores, el señor Jiménez. Ahí está, bueno. Saludo grande también a los padrinos intachables. Ahí está, Bueno, Adriana, vamos arriba. Yo creo que es difícil asimilarlo. Es difícil ponerse en el zapato del otro, ¿no? Obvio. Pero tenemos que no sé si decirlo, naturalizarlo, porque capaz que queda un poco cruel decirlo, pero es parte, ¿no? Parte de la vida. El nacer, el crecer, el compartir, el aprender, implantar raíces, ¿sí? y después dejando sus sabidurías a los más chicos, a los más jóvenes, a los nietos. Y bueno, y después el llegó nuestra hora. Claro, claro. Parte de la misma vida. Y bueno, y qué más cuando nos vamos y nos tienen presentes, ¿no? Pero está bueno asimilarlo de tenernos presentes, pero con cosas buenas, sí. Sí, pa, mirá lo que decía el abuelo, mirá lo que... Era gracioso el veterano, claro, viste. Así que bueno, Adri, ya vendrán días mejores y la vamos a estar esperando acá, por supuesto. 17 minutos pasan de las 8 de la mañana, estamos en la ruta, presentados por los amigos de Panadería y Confitería Dulce Paladar.
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0: 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Bueno, 20 minutos pasan de las 8, vamos con más música. Bueno, estamos saludando a Leonor, que hoy está cumpliendo 96 pirulos, nada más y nada menos, Bueno, ya me pasaron la dirección para ir a saludarla. Así que bueno, si el tiempo nos acompaña, si nos deja, andaremos por allí por el Diego Lamas, por la avenida Diego Lamas, andaremos por allí. No, allí cuando la pasan bien, claro. Vamos a tomar unos tecitos con nuestra amiga Leonor. Bueno, tengo audio de María. A ver qué nos dice María. ¿Cómo estamos, María? Buenos días.
3: Buenos días, Edu. ¿Cómo estás? Saluda a mamá Leonor con el tema Celebra la Vida, que hoy está cumpliendo sus 96 añitos.
0: Ok.
3: De parte de todas sus hijas, nietos, bisnietos, claro, de todos.
0: De sus amigos.
3: Que las queremos mucho y estaremos junto a ella luego, si Dios quiere.
0: Bueno.
3: Un beso grande, Mike, que pase bien.
0: Bueno.
3: Gracias, Edu. Saludos.
0: Ok, saluditos para Leonor, que es de Nacional, Leonor. Le llevo algo de Peñarol, no me va a dejar entrar. No me va a dejar entrar, le aseguro. No, y que el domingo va a hinchar por España, dice. Es contra, bueno. Bueno, vamos arriba, No mira fútbol, no sabe lo que mira fútbol. No sabe lo que mira fútbol. No, se enoja, no. Sí, yo le digo el honor. No se enoje mucho, que... Claro. Le mandamos el saludo para Carlos. Hola, ¿cómo estás? Yo recién almorzando acá por el Congo. Saludos a mi esposa Marianela, Edu, que está trabajando. Bueno, vamos arriba, Saludito grande, Carlos. Y saludo para Marianela, que nos saludó temprano también, Seguimos, música del Brasil.
4: Así se mata papá. ¡Eh!

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1: 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Y en la ruta 88 le mandamos el saludo para Carlos Alberto. ¿Cómo anda, Carlos Alberto? Buen día, buen día. Recién me engancho. Soplá, soplá. Oh, no, no. Sopla, sopla. No, soplá, soplá, no. Sopla, sopla. Por Zaparazziti. Y la lluvia, Edu, es lo que me estoy preguntando, ¿eh? Es lo que me estoy preguntando. Sí, desde ayer que estamos esperando la lluvia. Buena jornada para todos. Estamos dormidos. No, es que es culpa tuya, Carlos Alberto, porque vos tenés que poner sopla y tildar en la A. Si no, es sopla, sopla. ¿Eh? No, no, no. Lo leí yo mal. Tenés razón. Claro. Claro, no, él puso sopla y sopla un Zaparazziti. Yo puse sopla y sopla. No lleva tilde, no, obvio. Claro, bien ahí. Bien, Carlos Alberto. Bueno, lo único que puedo decir, Carlos Alberto, que con el arreglo que hice allí por mi domicilio, con este viento está más que comprobado de que viene bien. ¿Eh? Claro. Viene bien, viene bien. Quedó bien techadito, bien agarrado el techo, bien arriendado ahí. Así que bueno. A mí me sirve como test de calidad de cómo quedó el laburo. Bueno, está, pero que deje de soplar. Sí, sí, que deje de soplar. ¡Vamos! Vamos con un temita más. Estamos en la ruta 88. La música de Luis Caldas.

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2: Son las 8 de la mañana y 32 minutos.
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0: La música es de Thalía y este el próximo viernes, exactamente. Otro viernes aquí en la Ruta 88. Me dice el amigo Carlos Alberto si puede ser maná para latinos. Labios compartidos. Bueno, capaz que lo cargo ya, ahora. Sí, lo cargo ya, ahora.
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0: Vamos, 41 minutos, pasan de las 8 de la mañana. Estamos en el bloque de latinos.
1: O tal vez lo hayas olvidado.
0: El saludo para nuestra amiga Diana. ¿Cómo estás, Diana?
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0: Dice, cuando quieras saludarme. Bueno, perdón, Diana. Sí, saludito grande. Y bueno, sumándose a Leonor en su cumpleaños número 96. Ahí está. Y bueno, y me muestra los colores de Nacional porque Leonor es de Nacional, ¿eh? Me dice muñeca rota, Edu. Dice Andrés si le pasás. Y que aguante talento.
2: Estoy hundido en un vibe.
0: Que no te viajes y que lo agregue al grupo. Yo me viajo, sí. Al que le hackearon el celular fue a él. Bueno, sí, yo ya lo habíamos pasado. Bueno, escúchame. No sé si me va a dar para muñeca rota. Voy a insistir, sí, con el número nuevo. Ya se lo había pasado al encargado. Se ve que el que se durmió fue otro, no fui yo.

La música es de Maná y este Labios Compartidos. Bueno, Carlos Alberto, que también se suma al saludo para Leonor. Feliz cumpleaños, Leonor, de parte de Carlos Alberto.

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0: El saludo para Leonor, que hoy está de cumpleaños. María nos pedía el temita de Axel junto a Macano. Y este celebra la vida del disco Todo Mi Universo, Axel. Y este celebra la vida, Bueno, Leonor, feliz 96 años.
1: Macano.
0: Lo saludamos todos, Lo saludamos todos de acá.
1: Argentina.
0: Todos los vecinos, la familia, los amigos. Bueno, vamos arriba, Abrazo grande.
2: Ayuda a la gente. Por lo que quieras.
0: ¿Y el domingo por quién va a hinchar?
2: Carga Ana Ferrez.
0: Bueno.
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0: No, no le voy a buscar la boca porque se me enoja. Se enoja.
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0: No.
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0: Bueno, vamos arriba. 51 minutos pasan de las 8. Bueno, casi llegando al final de este viernes 17. 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
0: 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Saludo también para nuestra amiga Alba. Saludito grande, Alba,
2: No
0: queda otra, hay que trabajar, Edu. Bueno, vamos arriba, Alba.

Axel, y nos despedimos con la música de Chayanne. Este bailando bachata. Así nos despedimos. Nos reencontramos a las 15 horas.

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1: Son las 8 de la mañana y 56 minutos.
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0: Muy bien. Malo. Melito.
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2: Son las 9 de la mañana y 30 minutos.
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0: Muchas gracias.
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2: Las 10 de la mañana y un minuto.
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0: Gracias.
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2: Las 10 de la mañana y 33 minutos.
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1: Las 10 de la mañana y 56 minutos.
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Muy, pero muy buenos días. ¿Cómo están? Bienvenidos a compartir esta primera parte de este viernes 17 de julio. Mañana feriado. Mañana mucha gente que no trabaja, ¿no? Mañana feriado. Es uno de los cinco.

0: que están marcados en el almanaque, que son feriados no laborables. Mañana sábado 18 de julio, seguramente ya lo saben, es el día de la jura de la Constitución. 18 de julio, sí, mañana es feriado. 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Amor se escribe con llanto. Y luego llegaba el tema Pasión Total. Carlos Sosa, el Charlie, con el cantante de Ráfaga, Ariel Pucheta. 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
0: Bueno, hoy estamos a viernes. 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

Y el tema lo cantaba Vanessa Britos con su banda Que Hablen. 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

0: Records. Y el tema se llama Bonita y lo hacía la Cumana desde la capital del país, Bonita. 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
0: 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Para comunicarte con nosotros, atención, para comunicarte con nosotros aquí en el programa a través de WhatsApp o mensaje de texto, 099-456-046, 099-456-046. 456-046. 7:30 de la mañana ya está abierta Frutería El Hongo, la más completa frutería: papaya, bananas, mango, kiwi, uvas, ciruelas, melones, pitaya y las frescas verduras también. 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Bueno, y acá llega la música de La Decana. Esta es La Decana, Nunca Te Quedas.

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5: Las 11 de la mañana y 31 minutos.
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11: Pero, ¿por qué?

0: Bien, ya estamos con los temas solicitados aquí en la radio. Ya estamos con los temas solicitados. La gente que pide su tema, la gente que saluda a la gente que está de cumpleaños en el día de hoy. Hoy estamos a 17 de julio y me pedían para escuchar este tema Raquel, que lo pedía, este de La Auténtica, de terror. Uno para el recuerdo de La Auténtica, dice, puede ser de terror de La Auténtica, ¿cómo no? Para Raquel, que está en sintonía, presenta Sanitaria del Norte. 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
0: Lugares limitados para el primero de agosto en Club Policial. Ya estoy con el director de la emisora, colega de la 90.3. ¿Cómo estás, Richard Duarte? Buen día, bueno, bienvenido.
4: Buenos días, Sergio, para toda la audiencia que es de la 88.9, para la gran audiencia que te sigue hace años a través del aire de la radio. Bueno, nosotros con todo casi ya pronto, ultimando los detalles, viste que siempre a última hora un tema de logística que lleva poder desarrollar lo mejor posible, porque la idea de esta fiesta que estamos organizando con los compañeros aquí de la barra de la radio es compartir con la gente de Tacuarembó, con nuestra audiencia, con nuestros colegas, con nuestros amigos, la gente que está a diario con nosotros, y poder llevar adelante un espectáculo este primero de agosto que va a ser en los salones, en el salón histórico del Club Policial, ¿no?
0: Exactamente. Bueno, gracias por la invitación, primero que nada, Richard. Gracias por tenernos en cuenta para trabajar, les agradezco un montón. Y bueno, va a ser un placer estar con ustedes allí el sábado primero de agosto. Aldo Martínez, Lenny Moreira, Eddie Piñeiro, la discoteca Minutos Contados, está todo pronto. La gente nosotros me ha preguntado...
4: Ya tenemos todo pronto, estamos ajustando lo que es el tema de logística, como te decía, del tema de la división, de repartir bien para que la gente esté cómodo, cada ajá. cual su barra, su familia, sí. estén todos sentados, cómodos y tengan acceso a lo que va a ser la pista de baile en principio, lo que va a ser el escenario para los artistas que vienen a acompañarnos. Y bueno, la diversión ya está asegurada a partir de los números artísticos que tenemos, ¿no? ¿Quién va a dudar la trayectoria de Aldo Martínez, el multifacético conductor televisivo en su última etapa, cocinero de Masterchef, uh-huh. Murguista, parodista, música tropical, o sea que un hombre multifacético que va a estar acompañándolos y su trayectoria a través de los años con Sonora Palacio, con Montana, con La Pandilla y hoy día su carrera como artista, ¿no?
0: Por supuesto que sí, claro. Y Lenin Moreira también.
4: Lenin Moreira que se ha destacado en el último tiempo, ya del año 2021-2022, que comienza su carrera nuevamente como solista uh-huh. y trae al recuerdo todo lo que fue su pasaje por Nietos del Futuro en principio, y luego todos los éxitos con Monterrojo. Tuvimos la posibilidad de dialogar con él personalmente la semana pasada al aire en la radio. El tipo está preparando un espectáculo que va a ser muy lindo para llegar aquí a Tacuarembó y compartir con toda la gente también, ¿no?
0: Y además, Eddie Piñeiro por Tacuarembó, un gran espectáculo también, ¿no?
4: Eddie Piñeiro, que también tuvimos la posibilidad de dialogar con él, estuvo en comunicación con nosotros, está armando un repertorio especial de la nostalgia, está preparando un repertorio con temas nuevos, o sea, versiones nuevas de temas clásicos de la música tropical y latinos para que esa noche, y lo importante de Eddie, que va a estar toda la noche con nosotros. Ajá. Eddie va a estar en exclusivo para compartir toda la noche en esta fiesta especial del 1 de agosto, lo va a hacer junto a nosotros toda la noche Gin Club Policial. Y por bueno, supuesto, como ya bien lo venís anunciando, la animación de Sergio Camp, que va a estar ahí haciendo los deleites de los participantes también para los sorteos, los premios, llevar adelante la fiesta, ¿no es así, Sergio?
0: Bueno, por supuesto que sí, Richard, contame. La gente me ha preguntado el servicio. Bueno, y la verdad que...
4: El servicio es de la gente de Comida Sana. Comida Sana es quien se está encargando de la parte del servicio. Ajá. Vamos a tener una entrada con bocaditos, vamos a tener snack para hacer el primer brindis. Sí. Luego tenemos ya entrada en la noche, en la cena va a ser asado de manta en braserito calentito, va a llegar a cada una de las mesas.
0: ¡Qué rico!
4: Con las opciones de ensalada que cada uno va a poder elegir, que van a ser ensalada mixta, ensalada rusa, eso va a estar todo dispuesto en cada una de las mesas para los integrantes de esa mesa, las barras, las familias que vayan, van a tener todo individual y bien recibido. Y el gran final va a ser una mesa con más de 10 postres a elección que va a estar en exhibición durante toda la noche para que la gente pueda ver cuál es el servicio y la calidad que vamos a estar ofreciendo.
0: ¡Qué lindo, Richard! ¡Qué bueno! La entrada popular, ¿no? 1.300 pesos.
4: 1.300 pesos por persona, 1.300 pesos. Estamos aceptando también transferencias. Uh-huh. Lo que quieran hacer ya para ir adelantando, el que no tenga aún el dinero nos puede confirmar. Nosotros vamos a domicilio, nos puede hacer la transferencia. Solo confirmando ya quedamos con el número. Lo importante, Sergio, lo importante, ¿sí? No dejarse estar, dado que tenemos en principio 150 lugares es lo que estamos reservando. Vamos a partir de la base que tenemos un número de 150 personas por la comodidad de todos para que nos quede una pista para poder bailar también.
0: Exactamente, pero todavía quedan entradas, Richard.
4: Sí. Tenemos muchas reservas que no fueron aún concretadas, pero eso se lo vamos a dar hasta este próximo lunes y de aquí en adelante los que ya confirmen van a hacerse acreedores de los tickets. Así que los tickets los podemos reservar con el tema de organización. Pusimos el celular de Vicky, que es la señora de Javier Duré, que es la que está llevando adelante eso, que la pueden escribir a cualquier hora, que es el 099-756-093. Dado que el resto de los integrantes del grupo trabajamos durante el día, bueno, pusimos el teléfono de ella que estaba más dedicada para recibir y se lo llevamos a domicilio. El ticket vamos a donde sea, al lugar de trabajo, a la casa, en la hora que sea, no hay ningún problema. Si salen a trabajar después de las 7, quieren ir que vayamos a mediodía, se lo llevamos, no hay ningún problema.
0: Bueno, así que 099-756-093 y se comunican con la señora que está entregando los tickets.
4: Vicky López,
0: ¿no?
4: Que es la señora de Javier Durés, ella ahí amablemente los va a guiar, les va a pasar en lo que consiste el espectáculo que estamos ofreciendo y por supuesto la cena también. Y de ahí en adelante concretamos hora y lugar para entregarlos. No tenemos ningún problema de llevarlos a domicilio, a los lugares de trabajo, a cualquier punto de aquí de la ciudad de Tacuarembó, los barrios, vamos sin ningún problema.
0: Y faltan 2 semanitas, Richard.
4: Sí, ya estamos a 15 días. A 15 días hay que apurarse a concretar los que puedan ya ir concretando los lugares porque tenemos, como les dije, lugares reservados y ya tenemos 150, son los cupos que hemos habilitado para que la gente pueda disfrutar cómodamente y a su vez disfrutar de la pista también, ¿no?
0: Por supuesto que sí. Bueno, un cariño grande para la emisora colega, para la gente de la 90.3. Así nos vamos a encontrar el 1 de agosto en Club Policial, Richard, un abrazo grande para vos también.
4: Bueno, para ti también, Sergio, para toda tu audiencia. Y bueno, los esperamos a comunicarse y ya ir concretando lo que es los tickets, que se los llevamos a domicilio.
0: Bien, un abrazo grande, Richard.
4: Igualmente para ti y para toda la barra ahí del 88.9, donde tenemos muchísimos amigos y colegas de varios años por aquí, por Tacuarembó.
0: Perfecto, Richard. Richard Duarte, el director de la 90.3, aquí con nosotros. Y aquí está cantando Aldo Martínez, que va a estar el primero de agosto en la Cena Show de Policial.

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1: 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Bueno, mirá, por acá tengo otro mensaje que llega por acá. Dice, hola, ¿cómo estás? ¿Cómo está la barra? ¿Será que sale algún temita de Leales? Para toda la barra de la 19. Mirá, para toda la barra de la 19. Aquí está la música de Leales, Vestido Rojo.

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2: Las 12 horas y 2 minutos.
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0: Bien, aquí estaba Aldo Martínez cantando Estado Civil Amantes, el tema que me lo pedía Estela en el Ferro, también para Rina, también para Isabel. Bueno, muy bien, cómo no. Aquí estaba la música de Aldo Martínez que llega a la Cena Joe el día 1 de agosto en Club Policial.
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0: Acá seguimos con la música, tengo el próximo tema pedido por acá, mirá, para Oscar, que me pide algo de Fabricio Capó, se llama Échame la Culpa.

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1: Muy bien, ya viene más música para compartir aquí en la radio. 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No, pero está atenta, Sonia, ¿eh? Hoy está de cumpleaños Doña Josefa, 83 pirulos, y está en sintonía de la radio. Le mandamos un beso grande y un deseo de feliz cumpleaños, ¿eh? 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

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Mirá, tengo el saludito para la señora. Para la señora Josefa, para la abuela Josefa, que está de cumpleaños en el día de hoy, 83, ¿eh? 83, y anda lo más campante, ¿eh? Y todo caserito, ya tengo por acá una fotito, un video que me mandó Sonia, todo espectacular para festejar, bien merecido, la abuela Josefa, 83, hoy lo va a pasar fantástico, ¿eh? Vamos a dedicarle algún tema de guaguancó, por ejemplo, para doña Josefa y desearles muy feliz cumpleaños.

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Y el tema para Iris, que me lo pide por acá, te lo presenta el Gorro Blanco. 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Me pide Juanco. Estaba aquí pensando.

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5: Las 12 horas y 34 minutos.
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Dime, se llama el tema Dime, Agatha y Lucas. Por acá me lo pide Francisco para escucharlo. 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
3: 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Ya presenta el próximo tema. Gloria pedía para escuchar el tema Luna. Lo canta el chileno Pablo Castro y Martín Piña.

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1: Ya estoy con el cumpleaños de Janina, que hoy está de cumpleaños, Janina. Bueno, mirá, para Janina un celular, por ejemplo. Para Janina, que está de cumpleaños, por ejemplo, este modelo, mirá. 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Celulares 18 presenta el próximo tema para Janina. Dice, buen día, para saludar a mi hija Janina con un tema de Los Indómitos. Soy Gabriela. Bien, Janina, bueno, feliz cumpleaños, Aquí están Los Indómitos con este recuerdo, El Muerto Vivo.

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2: Las 12 horas y 58 minutos.
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Llegamos al último encuentro de la semana. Y como siempre, es un verdadero gusto volver a compartir estas dos horas con ustedes. Tenemos por delante una nueva tarde de clásicos, de recuerdos y de esas canciones que han sabido ganarse un lugar en nuestras vidas. Gracias por acompañarnos una vez más. 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

16 minutos de las 13 horas. Muy buenas tardes, bienvenidos a esta jornada viernes, el último encuentro de la semana. Creo que cuando llega así el fin de semana, uno como que piensa que rápido pasó, creo. Espero se encuentren muy bien ya aquí en la primera FM de la ciudad de Tacuarembó, República Oriental del Uruguay, FM Música 88.9. Ya está disponible la línea de comunicación 099-02-8616. Ya tenemos mensajes por aquí que vamos apreciándolos, abriendo los chats del WhatsApp. Si te querés comunicar, querés saludar a alguien, un saludo, un comentario, algo sencillo que quieras contarnos para saber de vos que estás ahí junto a nosotros. My eyes and 099-02-8616.

Y por supuesto, ya estamos con nuestros clientes, oficiantes. Que nos acompañan en la tarde de la radio. 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
1: 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Y estamos recibiendo mucha comunicación, gracias a todos porque forman parte del programa de cada edición. Cada tarde lo que hacemos aquí en vivo con mucha pasión, mucho amor a todo, a la radio, a la música, obviamente que sí, a los sonidos, y disfrutando, emocionándonos mucho con la amistad, con toda la compañía de ustedes, que hacen posible que tengamos la mejor disposición y una muy buena motivación cada tarde, claro que sí. Es muy importante todo lo que recibimos a través de los mensajes. Todo suma muchísimo para cada programa de Inolvidables, así que muchas gracias. Línea de comunicación. Por ahí nos contás, bueno, tu nombre, si estás bien acompañada, acompañado, si es la radio que te está acompañando. 099-028616.

Bueno, tengo una importante noticia que tiene que ver con el 24 de agosto, porque esta misma tarde se están llevando los tickets cena, la preventa, se están llevando a los puntos de venta. Así que, bueno, van a estar allí en todo fiesta, 18 de julio, 271, en Ciberlucas. 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

0: Estamos escuchando A Whiter Shade of Pale en la voz de Annie Lennox. El título significa un tono de blanco más pálido, una expresión poética que sugiere la pérdida de color en el rostro provocada por una emoción intensa, el asombro o la tristeza. Esta es la versión que Annie Lennox grabó en 1995 para el álbum Medusa, un disco integrado por interpretaciones de grandes clásicos. Con su extraordinaria sensibilidad, Annie le dio una nueva dimensión a una canción que originalmente fue un éxito de Procol Harum en 1967. Una interpretación elegante, profunda, y una demostración de cómo un gran clásico puede renacer con otra voz sin perder su magia.
1: Exactamente. Mantiene la esencia de esta hermosa canción y un super clásico que todos conocemos como Con su blanca palidez. Nos vamos a ir a la pausa, ya estamos en horario de tanda de radio. Vamos con los compañeros en estudios centrales entonces y ya venimos con más inolvidables.
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4: Las 13 horas y 35 minutos.
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El tema fue solicitado por Sandra hace un par de días. Siempre quedan temas pendientes, así que lo está escuchando Sandra. Nos contaba que también lo han escuchado en la familia, los chicos. Bueno, un gran saludo.

Hay muchos audios, muchos mensajes. Buena Julio, qué divino, hacía las novelas. Las novelas inolvidables. La canción de Carlos Mata, dice, me recuerda mucho. Bendecido fin de... A ver qué acontece con el tiempo, sí. Por ahora se mantiene este calor insoportable, ¿no? Saludos Leticia, el 24 de agosto dice, por supuesto que estamos allí. Éxitos totales, saludos Leticia de Basay. Bueno, un gran saludo Leticia, gracias por estar. Gran amiga, clienta, somos clientes también de su emprendimiento.

0: Bueno, estaba escuchando alguno de los audios que tengo, el de Walter. Bueno, qué lindo audio, porque habla un poco de lo que a veces decimos, que esta música desestresa, calma, como que es necesaria, y no lo digo como algo por conveniencia, sino que realmente sabemos que sucede así, ¿no? Bueno, gracias, Walter, que estaba contándonos. De lo bien que le hizo escuchar la música hoy y los programas, las canciones, ahí va, que lo hacen sentir mejor, así nos decía.
1: Sabes que andaba un poco estresado y me pongo a escuchar este programa y me baja las revoluciones y...
0: Qué bien.
1: Y cierro los ojos enseguida, vos. Increíble.
0: Bueno, bien.
1: Felicitaciones.
0: Gracias. Gracias, Walter. Ahí,
1: para aliviar el estrés un poco, nada más.
0: Claro que sí, Walter. Gracias por contárnoslo por acá. Y nos alegra de que, bueno, a veces una canción, un momento, nos desenfoca de lo otro, de las preocupaciones que todos tenemos, por supuesto. De toda índole, ¿no? Por distintos aspectos de la vida, siempre tenemos ahí preocupaciones, cosas pendientes, asuntos que no se resuelven. Y a veces una canción, un momento así en la radio, en tu casa o donde quiera que estés, un tema por ahí te saca de ese momento difícil, ¿no? Y más estas canciones que son lentas, que son melodías, que son suaves, que la mayoría son románticas, que tienen muy buena composición y el sonido siempre nos suena y nos parece agradable. Y todo eso lleva a que nos envuelva en un entorno, en una atmósfera mejor. Para suavizar ese momento, bueno, qué bien contárnoslo por acá. Walter, te deseamos lo mejor, te vamos a elegir un tema. Mucho viento por allí, por San Carlos, está Élida, acá estamos como todos los días, muchas gracias. Besos, dice, te quiero mucho. Bueno, igual yo a ustedes, muchas gracias. Tato, que tuvimos toda la intención de dedicarle el tema y lo vamos a hacer. A ver, vamos nuevamente. Está nuestro amigo Tato, entonces.

Bueno, queríamos ubicar el tema de Whitney Houston, que se nos fue un poquito por aquí, pero la idea, por supuesto, es dedicarle la canción de su artista favorita, y dice: qué lujo, Julio, me pone la piel de gallina. Estoy escuchándolos con atención. Buena elección de Sandra, dice el Tato. Bueno, le mandamos un gran saludo. Si puedes, algún tema clásico de Freddie Mercury. Muy bien, claro que sí. Gracias por estar. Está Fernanda, está Janet, está Jubert. Está la barra del taller, que estamos viendo alguna canción ahí para poder con mucho gusto complacerles. Rosana desde Montevideo, está Alice, está Ana, Miriam, Zuli, Miguel, la maestra Susana, R. Zuli, Lou. Bueno, cantidad, la verdad.

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0: Estamos escuchando Bohemian Rhapsody de Queen. El título significa Rapsodia Bohemia. Una rapsodia es una obra musical de estructura libre que combina distintos estilos y emociones en una misma composición. Escrita por Freddie Mercury y publicada en 1975, la canción rompió todos los esquemas de la época al unir una balada, un pasaje de ópera, rock y hard rock en una sola obra de casi 6 minutos. Algo impensado para un sencillo de aquellos años. Con el paso del tiempo, Bohemian Rhapsody se convirtió en una de las canciones más influyentes de la historia del rock. Su espectacular videoclip también fue pionero y marcó un antes y un después en la forma de promocionar la música. Una verdadera obra maestra, una canción que desafió las reglas y que décadas después sigue emocionando y sorprendiendo a cada nueva generación.
1: Con esta super creación artística nos vamos a ir a la pausa. Estamos en horario de tanda con muchos saludos, canciones pendientes. Breve pausa de radio y ya venimos.
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4: Las 14 horas y 5 minutos.
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Ya estamos en el segundo bloque de la tarde, perdón, la segunda hora. Hay cantidad de saludos y vamos a ir desde los primeros.

0: estábamos escuchando el audio de Jorge de Barcelona. Ahora lo voy a pasar. Primero voy a saludar a una querida oyente que está de cumpleaños. Bueno, muchas gracias, Jorge, por los saludos, por los comentarios. Ahora voy a su audio, que le agradezco muchísimo, por supuesto. Magela, temprano, Magela, decía Julio, espero estés muy bien, excelente tarde para ti, buen fin de, gracias Magela. Quiero saludar a una oyente que creo que se sumó, si no me equivoco, se sumó este año, una de las amigas Zuli, hoy es su cumpleaños. Bueno, le queremos mandar un gran saludo, Zuli. Que tenga un gran día de cumpleaños. Bueno, vamos a elegirle
1: que
0: algo.
1: Es un tema de lesión, hoy es mi cumpleaños.
0: Bueno, qué lindo.
1: Que tenga buen día. Muchas gracias por hacerme.
0: Gracias, Zuli, por estar. Ya de mucho tiempo antes teníamos y tenemos otra amiga Zuli que también está por acá. Ahora voy a ir a su mensaje. Le digo R. Zuli porque está ahí en su perfil, ¿no? Bueno, Zuli, R. Zuli, feliz cumpleaños. Que pases muy lindo.

0: Bueno, y tengo una cantidad de saludos que se refieren a nuestro cumpleaños, que debo decirlo porque es inevitable. Hay una cantidad de saludos que tengo para mí. Mañana es mi cumpleaños, mañana obviamente sábado no vamos a estar, así que ya tengo una cantidad de saludos. Me pongo a agradecer por acá a todos. Estaba ahí esperando que llegara más al final, pero son unos cuantos los saludos. No es necesario que igual manden saludos. Con estar siempre para nosotros es una gran alegría, porque después de decirlo, obviamente que conozco muy bien de la gentileza de ustedes. Zuli, por ejemplo, decía por acá, la otra amiga Zuli, en modo inolvidable, feliz cumple para ti mañana. Los saludo hoy porque mañana no está. Bueno, muchas gracias, Zuli. También Miriam por acá, quiero desearte feliz cumpleaños. Feliz cumpleaños para mañana, dice. Y desearle a Zuli R que tenga un feliz cumpleaños hoy. Buenísimo, me parece bárbaro. Miriam, gracias por los saludos. En realidad, el aguanté un poquito el audio de Jorge para saludar primero a Zuli, que está de cumpleaños hoy. Y bueno, vamos a pasar el audio de Jorge por acá, a ver.
1: Julio, muy buenas tardes.
0: Buenas tardes,
1: querido amigo. Mañana 18 de julio.
0: Jura de la Constitución.
1: Fecha patria.
0: Exactamente.
1: Uruguay, ¿no? Jura de la Constitución. Pero en esta ocasión,
0: a ver,
1: el mensaje es por algo más importante. Es para desearte que tengas un muy feliz cumpleaños junto a tu familia, a tus seres queridos.
0: Muchísimas gracias.
1: Y bueno, Jorge, y gracias por estar, como siempre, ahí dando el 101%.
0: Qué lindo. Creo. Bueno, me alegro.
1: En cada programa, en cada fiesta que organizás con Centauro. Y bueno, un saludo grande, un abrazo muy afectuoso a la distancia. Y bueno, y que tengas toda la felicidad del mundo que te mereces. Un abrazo grande.
0: Bueno, qué lindo audio, muy, muy emocionante. Estoy leyendo varios mensajes de hace rato. Estaba tratando de, como se dice, ir dejando para después, tirando un poco, para no referirnos a nosotros. Siempre nos cuesta, obviamente, un poco eso. En otros años que hicimos el programa el día del cumpleaños. Y claro, es como que un programa que lo hacemos para uno mismo, porque la cantidad de saludos que recibimos, bueno, qué lindo tener tantos amigos, la verdad que sí. Gracias, Jorge, gracias a todos. Estoy grabando en este momento para quedarme con este recuerdo hermoso. Voy saludando y tratando de ponerme al día, porque ahora sí hay una enorme cantidad. Susana, la maestra Susana, estuvo presente también muy temprano. Presente, saludos, que tengas un muy feliz cumpleaños mañana. Que pases lindo junto a tu familia. Te saludo hoy porque mañana no estás en la radio. Muchísimas gracias. Gracias, Susana. Feliz cumpleaños, dice Alberto, gracias. Buenas tardes, caluroso por acá. Florida también está con alta temperatura. Escuchando esa buena música inolvidable. Abrazo y buen fin de...

quiero referirme a un amigo en la audiencia que tuvo un gran gesto de cambiar varias veces la canción, porque, bueno, por ahí era un estilo que uno piensa en la audiencia, obviamente, y muchas veces no prevalece mi gusto en particular, sino pienso en todos, y a veces, claro, hay estilos que por ahí no son tan comerciales. Y bueno, agradezco a este amigo que supo entender, que cambió un par de veces ahí la canción de artista, que lo tomó bien porque se lo explicaba. A veces tenemos que, obviamente, a veces no, siempre tenemos que decidir, tomar decisiones por una canción de repente que de repente no va con el estilo del programa. Puede ser un artista dentro de los que se selecciona, pero de repente la canción por ahí en el horario, o porque uno busca que la canción suene agradable para todos, a veces tenemos que decidir que no vaya esa canción y explicarle a veces a la persona. Por ahí nos cuesta con el temor de que la persona lo tome a mal, pero este amigo, la verdad, le ha puesto una onda tremenda y lo ha entendido y ha cambiado de artista. Bueno, muchas gracias. Creo que es Ramiro, es la barra del taller allí. Gracias, la verdad, gestos muy, muy lindos de parte de ustedes, porque sinceramente a veces cuando alguien en otras oportunidades por ahí lo toma mal, que no le pasamos directamente una canción, porque muchas veces pasa, si lo toma mal, si nos dice algo, como que sinceramente nos deja muy mal. Cualquier comentario de ese tipo, que nos diga de mala forma, que se exprese enojado, realmente lo sentimos. No estamos acostumbrados, entonces nos hizo sentir muy bien. Yo me preocupé por un rato. Digo, bueno. Gracias, muchas gracias.

Ya voy a leer los mensajes, porque si hay algo que también me intranquiliza es no leerlos, no pasarlos al aire, así que vamos lo más pronto posible. Gracias a todos por el aguante, por la paciencia, siempre, siempre. 99,9 siempre respetan todo eso.

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El próximo tema le dedicamos a la cumpleañera Zuli, R. Zuli, para Fernanda también, que nos saludó. Este tema le gusta a Fernanda, por eso también la sumamos. Ana, Miriam también, les gusta este estilo. Sonia, Rosana,

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0: Estamos escuchando Touch by Touch, del grupo austríaco Joy. El título significa toque a toque, o de una forma más natural, poco a poco con cada caricia. Es una canción que habla de un amor que se construye con cercanía, afecto y confianza. Lanzada en 1985, fue el mayor éxito internacional de Joy y uno de los temas más representativos del pop europeo de los años 80. Su melodía pegadiza, los sintetizadores y las armonías vocales la convirtieron en un clásico que sonó en radios y pistas de baile de todo el mundo. Una canción fresca, romántica, y uno de esos grandes clásicos, con solo comenzar a sonar, nos transportan inmediatamente a los inolvidables años 80.
1: Un saludo grande para el amigo Willy. Dice, me estoy por bajar del bondi, porque hace rato, hace 20 minutos nos dijo, aquí en el bondi de la Matu, saludos, que vamos en sintonía. Gracias, Willy. Un abrazo grande, Willy, gracias. Oh, estoy haciendo un prefestejo acá del cumpleaños para mañana. No te puedo escribir la alegría y la emoción de tantos saludos.
2: Todo bien. Bueno, que tenga muy feliz cumpleaños. Vamos arriba con esos 60.
1: Hans, saludos. Está Lalo también, que tengas un muy feliz cumpleaños mañana, querido amigo. Bueno, gracias, Lalo. Rosana, desde la Argentina, escuchando el programa, impecable como siempre. No quería pasar por alto, un saludo para ti. Sé que mañana es tu cumple, que lo pases hermoso junto a tu familia. Saludos a quien está de cumpleaños, a Zuli, dice también que lo pase lindo. Le preparo ahora al amigo que nos hizo el aguante. Ahora vamos a preparar un tema de Creedence para el bloque siguiente. Gracias, Uber, también recibí tu saludo. Un gran abrazo. Muchas gracias, Uber. Low también, gracias. Tengo una prima que cumple hoy. Bueno, saludos a la prima, Low. Manuel, ¿qué dice Manuel? Tengas un extraordinario cumpleaños el 18 de julio, cura de la Constitución. Algo de los Gypsy Kings, bueno, bárbaro. Nos saluda por acá Gustavo también, muchas gracias, Gustavo. Leticia, gracias por tu saludo. Muy feliz vuelta al sol, dice Sonia. Hoy es el de mi mamá, bueno, Sonia. Pasanos el nombre de la mami para saludarla. Saludos, Mario, también para mañana. Muchas bendiciones. Ahora sí vas a poder salir de noche si cumplís la mayoría. Va. Sí. Bastante pasadito, gracias. Nos vamos a la pausa con Edu. Nos vamos a la tanda de la radio y ya venimos con más saludos, con más sonidos en esta tarde de mucha comunicación, de cumpleaños que tenemos todavía para saludar. Vamos a esa pausa y ya venimos.
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5: Las 14 horas y 38 minutos.
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bueno, qué comienzo de bloque, el final. ¿Qué fuerza tiene esta versión, por Dios, de Tulio Di Piscopo? Andamento lento, como dicen por acá, tema de verano, claro que sí, que marcó verano. Y lo seguimos recordando por su excelente sonido, muy, muy pegadizo así, ¿no? 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

0: Tenemos entre tanto saludos al de Fernanda.
1: Tardes, Julio, ¿cómo le va? ¿Cómo anda?
0: Todo bueno, bien por acá.
1: Felicitarlo por el programa, está impresionante.
0: Bueno, qué lindo.
1: Es algo, como decía el caballero que estaba hablando ahí, que te desestresa, obvio que sí.
0: Sí.
1: Es un tipo relax, te saca muchas malas energías, malas
0: muy bien
1: pensamientos, y escuchando una buena música como que te salís a la alegría, volvés a la alegría.
0: Bueno, qué lindo.
1: Bueno, desearle lo mejor.
0: Gracias.
1: Tanto para ti, para toda tu familia y para la audiencia de Inolvidables.
0: Gracias, Fernanda. Dice, acá estoy con mi camiseta favorita y el emoji así de shh, no digas nada. Qué temón, andamento lento. Sabía que le gustaba. Bueno, gran saludo, Ana, que decía qué temazos por acá. Muchas gracias, Ana, por estar. Quiero mandar un feliz cumple a Zuli R, que está de cumpleaños. Mirá, me parece buenísimo. Zuli, que ha salido, ha sido muy saludada. Merece, por supuesto. A ver, tengo un audio de la cumpleañera.
2: Para usted, que tenga un cumpleaños.
0: Gracias.
2: Junto a su familia.
0: Gracias, Zuli. Gracias. Que pases muy lindo en tu cumple. Voy rapidito porque tengo a Carmen. Julio, ¿cómo estás? Y no me olvidé de tu cumpleaños mañana. ¡Feliz cumple! Que lo pases re lindo en familia, con mucho amor. Eso espero, Carmen. El amor fundamental en la vida. El amor de la familia, por supuesto que sí. Mucho cariño a esta parte, te queremos mucho. Gracias, Carmen. Lo siento, así, en el, sinceramente. En el corazón lo siento, ahí en el pecho.

0: Los audios van saliendo al aire, así, ¿eh? Son muchos.
1: Con viento que se vuela todo, ¿no?
0: Con viento que se vuela todo, ¿ves?
1: Un abrazo a toda la barra, un abrazo a tu viejito y aguanta adelante, ¿no?
0: Gracias, gracias, Miguel, muchas gracias.

Saludos de Torena también. Ayer no tuviste tiempo del tema, hoy tampoco, lo estoy viendo a Torena, una canción del grupo Heart.

Bueno, tengo pronto el tema para el amigo que al cual me refería hoy, que nos hizo un buen aguante. Tuvimos que cambiarle varias veces el intérprete, la canción. Y le decía, mirá, ese tema no me convence. Nos aguantó, ¿eh? Por supuesto, con todo respeto le decíamos, no me convence el tema. Debo ser sincero, obviamente, por alguna razón a veces no va tal o cual canción. Puede ser porque no hay tiempo, pero a veces no estoy convencido, sino que lo diga el amigo Daniel Metalero, que muchas veces me tuvo que cambiar la canción. Bueno, vamos con este otro amigo, que después de cambiar varias veces, llegamos al acuerdo con esta canción. A ver, es genial, la verdad.

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Seguimos en la tarde, en este ya último bloque, últimos minutos. Es una edición con mucha comunicación en este viernes 17 de julio. Todavía hay mucho sol, mucha temperatura en muchas partes del país, ¿no? No ha venido ningún temporal en otros lados. Sí, algunas inclemencias, ¿no? Algunos vientos fuertes. No sé, por ahí donde estás, está lloviendo mucho. Acá, por lo menos, hay un sol muy fuerte. No he salido, pero veo el resplandor, obviamente. Así que cuando se venga, se va a venir en serio, ¿no?

Ya estamos preparando el próximo tema en la tarde. Los 5 minutos finales. ¿Cómo me gusta este tema? ¿Cómo lo escuchaba en la bandeja con el disco de vinilo? Y no es una antigüedad decir que tengo un disco de vinilo, porque hoy por hoy en el mundo, no tanto aquí en Uruguay, pero es top tener los discos de vinilo. Igual soy de esa época y estoy feliz de haber conocido toda esta música, la que, bueno, hizo un clic así, sinceramente, a inicios de los 80. Y quiero saludar también a Lautaro, que me saludó hace un buen rato. No pude saludarlo al aire todavía. No me voy a olvidar de nadie, porque voy a repasar la lista para arriba y para abajo de todos los chats que tenemos. Estoy buscando a Lautaro por acá. Acá decía, cuando escuchó el tema que tanto le gusta, Bohemian Rhapsody de Queen. Hola, mi amigo, ¿cómo estás? Me sumo a Freddie Mercury. Para mi madre, ese tema, y la quiero mucho. Bueno, qué lindo, ¿eh? Qué lindo este sentimiento de Lautaro, un niño que nos escucha con todos estos clásicos. Y feliz cumple mañana, que pase muy lindo. Bueno, muchas gracias. También está Ángel por acá, que nos dejó su saludo. Ya lo voy a encontrar a Ángel mientras leo el de María Elsa. Querido amigo, ¿cómo están? Muy feliz cumpleaños para ti, que pasen muy lindo junto a tu familia. Abrazo grande, gracias María Elsa. Y Omar, muchas gracias. Gracias Leticia también, que recibí su saludo por acá. Janet, saludos también, que pedía algún reggae. Feliz cumple mañana, gracias Janet, por supuesto, muchas gracias, muy amable. Está Ángel por acá. Feliz cumple para mañana, Julio. Eres como la jura de la Constitución. Eres inolvidable. Qué bueno, qué lindo. Ángel presente, recién llegó. Cuídate. Gracias, Ángel. Gracias. Un inmenso abrazo.

Le pedí a Dinora que me hiciera la descripción de la canción. Creo que tiene algo antes ahí para decirnos también. Este tema me encanta.

0: Así será, si Dios quiere. Sería la descripción de la canción que aquí va.
1: Estamos escuchando Glad to Know You, Chas Jankel. El título significa Me alegra conocerte. Y es una canción que transmite optimismo, buena energía y el entusiasmo de un nuevo encuentro. Con su inconfundible mezcla de funk, disco y pop, se convirtió en uno de los grandes clásicos de las pistas de baile de los años 80. Lanzada en 1981, Glad to Know You destacó por su ritmo contagioso, sus elegantes arreglos y el sello personal de Chas Jankel, músico, compositor y exintegrante de The Blockheads, la banda que acompañó durante muchos años a Ian Dury. Un tema con mucho groove, elegante de principio a fin, y otro clásico que sigue sonando con la misma frescura de siempre, aquí en Inolvidables.
0: Muy bien. Datos que no sabía. Fue la banda de un gran intérprete llamado Ian Dury. No sabía.

0: Gracias, Luis. Gracias. Estoy recibiendo su mensaje por acá. Ahora lo escuchamos. Gracias, Miguel, también, el otro amigo Miguel. Que tengas un feliz cumple mañana. Dice, siempre adelante. Un abrazo. Muchas gracias. Gracias a todos. He tenido un programa, la verdad, más feliz que nunca. Muy, muy saludado y con toda la amistad de ustedes. Nos tenemos que despedir.
1: Mambo number 5.
0: A todo ritmo nos vamos. Que tengan un muy buen fin de semana. El clima sea más leve de lo que se pronostica. Y bueno, nos reencontramos. Ya llega Estación X. Que lo pasen muy bien. Muchas gracias por acompañarnos, por hacernos sentir tan bien. Y nos reencontramos el lunes, claro que sí. Chau, chau.

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2: Las 15 horas y 7 minutos.
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0: Hola, hola, hola, hola, hola, queridos oyentes de Estación X. Muy buenas tardes. ¿Cómo están? ¿Cómo pasaron? Bueno, acá estamos arrancando con la música de Valen. Ranking en los controles. Si eso es amar. Temazo, ¿eh?
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0: Enamorarse de su enemigo, ¿no, che?

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0: Tremenda letra, Valen, Ranking en los controles y eso es amar.
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0: Le mandamos el saludo para nuestra amiga Fernanda que nos escribió acá en la FM. No entendí lo que me quisiste preguntar. Fernanda, saludos, No sé si me quiso tirar algún temita para charlar, para hablar, para
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0: Cualquier cosa comentame. Fernanda, saludos, El saludo también para nuestra amiga Diana. Diana que está averiguando el teléfono de Clifford Pet Shop. Te aseguro va a estar visitando a los amigos de Clifford. 13 minutos pasan de las 15 horas. Aquí estamos en la 88.9.
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0: La música es de Soy Tu Sol, el tema se llama ¿Pa' qué escondernos? Le mandamos el saludo para nuestro amigo Schubert. ¿Cómo andás, Schubert? Buenas tardes, Edu.
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0: ahí. Dice, no sé si te enteraste.
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0: Parece que estuvo accidentado nuestro amigo Schubert, ¿eh?
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0: Bueno, Schubert. Pronta recuperación ahí, ¿eh? Parece que se lastimó, ¿eh? Bueno, Schubert, vamos, ¿eh? Vamos arriba, ¿eh? Saludito grande, Schubert, que se hace presente aquí en la tarde. La está escuchando, Schubert, ¿eh? Ahora sí te entendí, Fernanda. Fernanda que me está pidiendo un temita, ¿eh? Ahora sí.
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0: El tema que les moleste. Lo que pasa es que le va a molestar a mucha gente, ¿viste? Por eso. ¿Viste? Va a haber mucha gente que se va a identificar. Escuchalo. Es un temón, me dice. Bueno. Fernanda, que no. Nos tiran los links.
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0: El tema se llama Que les moleste. Bueno, vamos a ver si lo cargamos. Fernanda, ahora sí, saludo grande. Ahora sí me.
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0: Te entendí. 21 minutos. Pasan de las 3 de la tarde. En este viernes 17. Viernes 17, jornada de mucho viento. La temperatura. Parece que estuviéramos en verano, ¿eh? Sí, bueno, yo ando de manga corta.
2: ¡En vivo!
0: Yo ando de manga corta. Sí, actualmente en la ciudad de Tacuarembó tenemos casi 30 grados, Casi 30 grados. Tengo a nuestra amiga Daniela que... Andrea, perdón, que nos va a traer un heladito ahora. Dos sabores. Va a comer conmigo. Bueno, ok. Me dice que sí. Me dice que sí. Vamos a disfrutar un helado. Calor, está tremendo, ¿Será que llueve o no? No va a llover nada. Se va a ir con esta ventolera, se va a ir todo el tema de la nube, todo. Está lindo para remontar cometa, Sí. Se va volando con la cometa. Bueno, vamos. 88.9 FM Música, Presentados a esta hora por los amigos de Panadería El Super Pollo. 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

Bueno, buenísimo, ahí sonó la canción que nos pedía nuestra amiga Fernanda, que les moleste. Ahí está. Bueno, Fernanda, te mandamos un saludito grande, ¿eh? 27 minutos pasan de las 15. Aquí estamos en la tarde, tarde distinta, tarde gris. Mucho viento, temperatura alta. No es normal, ¿eh? Para esta fecha que estemos así, pero bueno, es lo que hay, ¿no? Invierno, ¿sí? No parece, pero invierno, ¿eh? Le mandamos el saludo para Ana. ¿Cómo andas, Ana? Hola, Edu, ¿cómo estás? Se viene el agua, ¿eh? ¿O no? Aquí estoy escuchando la radio con Antonella. Saludito grande para Antonella, ¿eh? Dice Fabián, tranqui, tomando un mate. Bueno, vamos arriba, ¿eh? Con calor, sí, hace calor, ¿eh? Hace calor. Está bravo, sí. Pesado, pesado. Bueno, saludos para nuestra amiga Antonella por allí. Dice, anda perdida en el celular, Antonella. Una labia tiene Antonella impresionante. Buena locutora, buena locutora, ¿eh? Tal vez más adelante la tengamos acá de colega. En el 88.9.

0: Bueno, ahí todos esperando, expectantes, lo que va a ser el tercer y cuarto puesto del Mundial. Francia, Inglaterra. Y primero y segundo puesto entre España y Argentina. Mañana sábado se juega tercer y cuarto puesto. Bueno, vamos a tener alguna actividad mañana. Sí, sí, sí. Así que atentos, Pero vamos a jugar con el resultado de Argentina y España. Sí, Argentina, España. Dale. Así que atentos mañana, Sí, sí, se viene Estación X de fin de semana. Ahí está. Vamos. Seguimos hasta las 18 horas.
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3: Las 15 horas y 33 minutos.
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Estamos escuchando la música de Migrantes junto a Matías Valdés y Amor del Agro. ¿Qué te parece? ¿Eh? Temazo, ¿eh?

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Seguimos en la tarde, 88.9 FM Música. Vamos con música del Brasil. Sí, que nunca falte la música del Brasil. Seguimos en la 88.9 Estación X, ¿eh? Vamos con un enganchadito de Solange Almeida junto a el vocalista de Fala Mansa, haciendo Yo te dos milagres, Yo te de alegría y Rindo Atao.

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1: Muito obrigado, grande honra.
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Vamos con consejos comerciales que tantos importan. A 4 de la tarde. Bueno, mañana se viene la gran semifinal de la Copa del Mundo. Sí, sí, sí. O sea, no semifinal, sería por el tercer cuarto puesto. Mañana se enfrentan Francia e Inglaterra, ¿eh? Uno de los dos equipos que perfectamente podrían estar jugando finales, ¿eh? Sí, sí, sí, la verdad que sí. Y el domingo a las 4 de la tarde, España, ¿eh? España, sorpresa de España. Final ante Argentina.

0: Nosotros seguimos acompañándote. Vamos. Estamos hasta las 18.
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4: Las 16 horas y 3 minutos.
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0: Bueno, vamos a volver a saludar a nuestra amiga Diana. Ahí está. Diana que me hace laburar. Mirá que hoy es viernes, la Diana, por favor. Dice, me saludaste, pero digo, hace rato, Diana, hace rato que que te saludé. Bueno, comentábamos que estaba preguntando el teléfono de los amigos de Clint for Pet Shop. Ahí está, que es el 098-663-224. Sí, sí. Va a andar visitando a los amigos de Clint for. Bueno. Ni que fuese obligación. Y sí, claro, Diana. Yo ya saqué una porción de energía para saludarte a primera hora, otra vez. El tipo ya era un vago, ¿no? Bueno, Diana, saludos, ¿eh? Saludos para vos, para el amigo Andrés.
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0: Para los chicos por allí. Está acá, me dice. Bueno, bueno, Andrés, saludo, ¿eh? Bueno, voy a ver si le paso las novedades para este fin de semana. Claro.
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0: Mirá, no me he fijado yo, no. No sé si jugamos mañana, si el domingo. Bueno, vamos a ver qué pasa. Bueno, mañana es 18, ¿eh? Mañana 18 de julio. Fecha patria.
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0: Claro.

0: Vamos a ver para cuándo queda este. Le vamos a estar avisando, ¿eh? Sí, pues mañana es 18 de julio, mañana se celebra acá en Uruguay la Jura de la Constitución. ¿Eh? Por allá, por aquellos años, en 1830, ¿eh? El pilar fundamental que estableció el país como Estado soberano e independiente está efeméride, constituye una de las fechas patrias más importantes del calendario nacional, configurando un feriado no laborable para todos los trabajadores. Ahí está, ¿eh? Así que bueno, mañana 18 de julio, mirá, justito cae un sábado, ¿no? Jura de la Constitución allá por 1830. No, está bueno para contarle, ¿no? A los chicos, ¿no? Que están escuchando, que están escuchando el programa.
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0: Para los chicos que están atenta, hace cuenta que es una historia, ¿viste? Una historia, ¿viste? Un cuento. Ahí está. Que nos enseñan nuestra historia como uruguayos que somos, orientales también. Bueno, esto hace referencia al acto ocurrido un 18 de julio por allá, por 1830, cuando se juró la primera Constitución Nacional. La jura fue encabezada por el gobernador y capitán general del Estado, Brigadier General Juan Antonio Lavalleja, con sus ministros de Estado, jefes del ejército, diplomáticos de las potencias, garantes, constituyentes y autoridades eclesiásticas. Desde el balcón del Cabildo de Montevideo y acompañado por el pueblo reunido en la Plaza Matriz, esta primera constitución estableció un Estado soberano e independiente con el nombre de República Oriental del Uruguay. Ah, qué bueno, La constitución estableció un Estado unitario, republicano.
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0: y confesional. La religión oficial era la católica. La ciudadanía en ese tiempo estaba restringida a los propietarios alfabetos. Se excluía a los asalariados y a los analfabetos. Bueno, después de a poquito la constitución se fue modificando con nuevas leyes y demás. Bueno, y ahora hay una numeradas cantidad de leyes que ordenan la constitución de nuestro país. Para explicarle más claro a los chicos, ahí es donde aparece el presidente, el vicepresidente, donde aparece sí, las distintas divisas, con el tiempo, obvio, en las cuales gobiernan nuestro país y ellos deciden
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0: y proponen.
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0: y leyes que se modifican, ¿no? Con el

0: pide más. No me quiero entregar más porque... Me dice la amiga Diana, pasale muñeca rota, que no le pasaste, no, a esta hora muñeca rota. ¿Cómo? No, lo podemos pasar por la ruta 88 el tema muñeca rota. Para nuestro amigo Andrés. Claro.
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0: a esta hora lo que le podemos pasar a nuestro amigo Andrés, que está escuchando allí del otro lado del receptor. Ahí está. La música de la cumana. Lona en la coquetera.
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0: Para todas las lolitas, Andrés. Cumana. ¡Vamos!

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0: 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Presentado así por los amigos de Mecánica Pinto, acompañándonos, bueno, Estaba bailando ahí el amigo Andrés con Lola, la coquetera, la música de la cumana. Le mandamos el saludo para nuestra amiga Graciela. Hola Edu, ¿cómo estás? Hoy en el programa de la mañana te escuché porque tuve que madrugar. Si no, a esa hora siempre estoy durmiendo, ¿Me podría pasar algo de Eros Ramazzotti? ¡Saludos, Graciela! Por supuesto, Graciela. Buscamos a Eros. Ahí está. Saludos para vos, Graciela. Aquí estamos en 88.9. Le quiero mandar un saludo a Sheila. Hoy está de cumpleaños nuestra amiga Sheila. ¿Estará escuchando? Ayer estuvo de cumpleaños nuestro amigo Kenny también, ¿eh?

No, y en serio. ¿Mañana es el cumpleaños de Julio? ¿Eh? Ah, bueno. No, tengo varios cumpleaños para mañana, ¿eh? Vamos a estar saludando. No me dijo nada el pilluelo que iba a estar de cumpleaños, ¿eh? Bueno, vamos a ver cómo festejamos, ¿eh? No, mañana tengo el cumpleaños de tres amigos, ¿eh? Bueno, mañana vamos a estar saludándolos, ¿eh? 23 minutos pasan de las 16. Vamos con la música de Eros Ramazzotti.

Para nuestra amiga Graciela, que sin querer hoy, porque madrugó, nos escuchó en el programa. Vamos, Eros y una emoción para siempre. 88.9.

0: La música es de Eros Ramazzotti y una emoción para siempre. Bueno, con este tema le mandamos el saludo para Graciela. También le quiero mandar un saludo para nuestra amiga Marisa. ¿Cómo está, Marisa? Me dice, hola Edu, buenas tardes, ¿cómo estás?
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0: ¿Cómo estás tú, la familia? Les espero que bien. ¿Me puedes pasar un temita que cumplí años el miércoles? Un temita a tu elección, ¿eh? Te estoy escuchando con mi hijo Walt y Maru, gracias Edu. Bueno, por supuesto, buscamos uno bien movidito para nuestra amiga Marisa que cumplió añitos. ¿Cuánto, Marisa?
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0: ¿28? ¿29? No, no llega a 30 años, Marisa. No, no llega. Bueno, saludito grande, Marisa. Bueno, y vamos, presentados por los amigos de Educate. 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Pero antes de ir con Educate, bueno, los chicos que nos escuchan allí por la tarde, nos mandaron un lindo audio y lo tenemos que compartir, ¿no? Sí, exactamente. A ver qué nos dicen los chicos. Están escuchando el programa allí en Educate. ¿Para qué? ¿Bajamos un poquito? ¿Sí? El volumen de la música. Acá está. ¡Hola, chicos!
2: Hola, Lu.
0: Hola.
2: Estamos todos bailando acá.
3: Saludos para allá.
0: Bueno, saludito. Qué lindo. No. ¿Viste? Y hace un ratito le estábamos contando a los chicos. Sí, ¿viste? De la Junta de la Constitución, ¿viste? Mañana, 18 de julio.
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0: ¿Viste? No, no, nos educamos siempre, ¿eh? Obvio, con los amigos de Educate. 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
3: Las 16 horas y 34 minutos.
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0: El tema se llama Bailadora y se lo dedicamos para Marisa, que estuvo cumpliendo años,
1: haciendo palmas.
0: Bien movidito, el saludito para Walter, para Maru.
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0: Saludos, todos hinchas de Nacional ahí, ¿no, Marisa? ¿Hay algún mancha ahí o no? Bueno, nuestra amiga Graciela agradeciendo por la música de...

0: 40 minutos pasan de las 16. 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

50 minutos pasan de las 16 horas. 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Estamos escuchando la música de Dos para Lama, Dos Suceso, Uma Brasileira. Me dice Marisa por acá, gracias por la edad que me diste. Bueno, cumplí unos añitos más, pero no mucho más, ¿eh? Y sí, yo soy del Manja, ¿eh? Bueno, vamos arriba, Marisa. Saludito grande. Le quiero mandar un saludo para nuestra amiga. ¿Cómo anda, Lu? Nuestra amiga Luciana. ¿Cómo pasó, Luciana? Andaba desaparecida, no me diga que la raptaron de vuelta. Hola, ¿cómo estás? Tanto tiempo. Acá disfrutando de este clima. Luciana, este mensaje, después de que pusiste disfrutando este clima, no lo voy a leer al aire. Sí, va a quedar medio raro, ¿eh? Sí, sí, sí. Díceme, ¿me pasas el tema tu saca ganas? Bueno. No sé, sí, sí. No quiero ser mal pensado, pero viste, si digo esto al aire, bueno. Saludito grande para nuestra amiga Luciana. Bueno, sí, quejándose de la humedad, ¿no? Ahí está. Mandale un saludo para Isa y para Juja. Bueno, saludito grande, ¿eh? Vamos arriba. Buscamos, pedidos de la audiencia aquí en la tarde. Bueno, era para romper el hielo, Luciana. Dale, saludo grande. Bueno, no se desaparezca, Saludito grande para mi hermanita María Noel. ¿Cómo anda, María Noel? ¿Y esto qué? Saludito grande para el cuñado, para Giuseppe. ¿Cómo anda? Nos estamos preparando para el feriado, me dice tío Carlos, Mucho líquido mareante por ahí, Algo del Brasil sale. Hoy voy por eso, María. Sí, guardame. Hoy voy por eso, Saludito grande a los amigos que nos están retransmitiendo allí en el barrio Don Audemar, Doctor Pelufo 714. Sí, después del fute, exactamente, Hoy nos juntamos para bater un rato. Después recuperamos los minerales gastados en el partido, tomando algo frío. Y pasamos por ahí, dale. Saludito grande. Ya se viene algo del Brasil. Caemos con los pibes ahí, claro. Vamos arriba.

Seguimos 88.9. Se viene la música de... Migrantes, Uriel Lozano y la T y la M. El tema se llama Saca Ganas. Lo pide nuestra amiga Luciana, Cargo algo del Brasil para pegar también. Es increíble la temperatura que estamos disfrutando a esta hora, Está buenísimo para la gente que quiere orear la casa, secar la ropa. Uno pensando que iba a venir la tal tormenta, lluvia, dos o tres días de agua y está moreando en la casa.

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0: Bueno, nos vamos a más consejos comerciales con la música de Sopra Contrarear, el tema mineirinho, el clásico mineirinho. Un saludo grande,
1: Pablo Ríos.
0: Para María, para el Emi, para los chicos por allí. Nos están retransmitiendo allí, Doctor Pelufo 714. Algo del Brasil con este clima.

0: las 17 horas y 5 minutos.
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0: La música es de Ráfaga junto a Marama y este maldito corazón.
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0: Le mandamos el saludo para nuestro amigo Oscar, que está allí laburando. Y en el local, allí en Agroveterinaria Encina, quedó la cédula de María de los Ángeles da Silva Braga Moas. Ahí está, María de los Ángeles da Silva Braga Moas. Dejaste la cédula allí en Agroveterinaria Encina, Bueno, si está escuchando, si la conoces, su cédula quedó por allí, Bueno, Oscar, le mando un saludo grande. Saludo grande para todo el staff por allí,
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0: 098-000-0889 activo.
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0: 4632-4390. Facebook Edu en el Messenger. Instagram EduMix-04. Saludo, el saludo para nuestra amiga Leonor, que hoy está cumpliendo 96 años. Ya debe estar festejando, Leonor, Debe estar con visita, charlando. Vamos arriba, Leonor. Saludito grande para toda la familia.
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0: 96 añitos cumpliendo.

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0: Vamos con más música, estamos en 88.9. Viernes 17 de julio.
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0: Vamos, más música del Brasil que nunca falte.
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Bueno, vamos con más éxitos, vamos con más música, presentados por los amigos de Parcero Bar Producciones y Overo Bar. 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
3: Las 17 horas y 31 minutos.
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Saludos para las chicas, para Sole, para Gianni. Siempre nos retransmiten a la tarde y mientras que van atendiendo a full allí. Escuchando la 88.9, escuchando Estación X, claro. Vamos arriba, ¿eh?

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La música es de Bruno Mars y este Logged Out of Heaven. Estamos en el último bloque del programa en esta jornada de viernes.

Estamos en el último bloque del programa. 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

Buenísimo, estábamos escuchando la música de Ana Castilla, nuestro cuadro. 50 minutos, estamos en los minutos finales del programa. Bueno, recordarle a la audiencia que esta semana Overo Bar y Parcero Bar, las actividades están suspendidas, pero la semana que viene ya estamos retomando, estamos alineando. 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Bueno, el saludo para nuestra amiga Leonor, que hoy está cumpliendo 96 añitos. Saludo grande para toda la familia, Bueno, recordarle que María de los Ángeles da Silva Braga Moas dejó su cédula. Dejó olvidada su cédula allí en Ituzaingó y Rivera, allí en el local de Agroforestal, Si la conocen, si la... por favor avisar. Dejó la cédula por allí,

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1: Las 17 horas y 55 minutos.
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0: Muy, pero muy buenas tardes y bienvenidos a compartir esta segunda parte que está arrancando, que está comenzando por emisora de la música 88.9. Estamos en la apertura de la segunda parte, presenta Gomería Yaza, cumbias románticas en el comienzo, los brillantes NG, cumbias románticas en el comienzo y luego, en privado, la 11 y Fer Goday. Así que estamos comenzando, arrancando la segunda parte.
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5: Las 18 horas y 35 minutos.
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0: Ya está girando la música pedida aquí en la radio. 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Mirá por acá, me dice, ay, Rina, dice, qué humedad que hay. Un tema de consagrados y mucha humedad, ¿no? Mucha humedad con este tiempo tan raro. Un tema de consagrados, se llama el ruido de consagrados para las amigas Isabel, Estela, con cariños de Rina, que como siempre está en sintonía de la radio.
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1: Bueno, ya viene la música de La Auténtica para Lorena, que me pide un tema de La Auténtica. 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

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Y el tema que gira para la Tota, que está en sintonía de la radio para la Tota. Edinson Piñeiro canta Que Vuelvas.

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7: Las 19 horas y 3 minutos. 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

Y aquí estaba Azuquita la potencia, Azuquita la potencia. El tema lo pedían Carlín y Charo. Están en sintonía de la radio, trabajando y en sintonía.

Sintonía de la radio, me pedían justamente, escucha el sabor de Azuquita la potencia. 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

0: Bueno, recuerden que estamos tratando de ayudar a Bruno. Tengo el afichecito por acá que dice: Bruno López tiene 12 años y hoy necesita nuestra ayuda. El día 24 de junio fue intervenido quirúrgicamente en ambas piernas. Al mes se le retiran los yesos y debe permanecer en Montevideo durante 3 meses para su rehabilitación. Desde ya, él y su familia agradecemos de todo corazón cada ayuda. Bueno, y justamente han creado una rifa, una señora que nos escribió ayer por acá, Marita. Bueno, han concretado una rifa de una batidora, una jarra eléctrica, un kit, un perfume de Natura, y el número cuesta solamente 50 pesos. Marita me ha contado que llevan a domicilio, bueno, y que toda ayuda es importantísima porque, claro, está Bruno en Montevideo y la mamá también tiene que estar para acompañarlo. Bueno, y hay gastos, como todo el mundo sabe, y se necesita el dinero. Entonces, Marita anda vendiendo la rifa a 50 pesitos y te lleva a domicilio. 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
0: 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Dice por acá, pasame el próximo tema de la auténtica. Y me dijeron, dice, un beso y buen fin de semana para ti, familia. Dice Estela. Estela, gracias Estela del Ferro, que siempre está en sintonía de la radio.

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1: 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El tema te lo presenta el Gorro Blanco para Raquel, que me pide un recuerdo del grupo electrónico que guay se llama Sueño Azul.

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7: Las 19 horas y 31 minutos.
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El tema que lo hace Ráfaga desde la República Argentina se llama Agüita para Tamara. 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Ya llega la música de Huanco. Huanco de Paysandú. Me lo piden por acá. 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Ya te presenta el próximo tema para Wilson, que lo pide por acá. Dice, pasame Huanco, María Celeste.

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0: 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Ya va a cantar Karina, la princesita desde la República Argentina. Ya va a cantar aquí en la radio. 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
0: Y el tema lo canta Karina para Nancy, que está en sintonía tomando un matecito. Mirá qué bien. Nancy, para vos canta Karina el tema Pirata.

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Mañana no. 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Le quiero mandar un saludo para el amigo Peluca, que no me da el tiempo para todos los temas. Le saludo con el próximo, que también me lo pide Estela por acá, La Nueva Escuela y el tema Zafar.

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2: Las 19 horas y 58 minutos.
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Es lo único que te prometo. A partir de este momento, en esta energía que se traslada a través de estos sonidos, de estos temazos rock, pop, clásicos, que nos encanta compartir junto a todos ustedes, que tenemos el grato placer de lunes a viernes de 20 a 22 horas. Y la fortuna también, obviamente, tener este espacio en el cual podemos interactuar y comunicarnos a través de la energía de la música. Y gracias a ustedes por entenderlo de esa manera también. 6 son los minutos que pasan de las 20 horas. No ha llovido, el tiempito está. ¿Les gusta el clima así o no? Estoy seguro que la gente me acuerdo de la abuela rockera ahora. La hiperactiva, tema los huesos. Y la barra del tema los huesos se complica. Vamos a ver qué nos dice Inumet ahora en instantes nada más según su actualización, cómo se va a estar comportando el tiempo en las próximas horas. Señoras y señores, sean todos bienvenidos. Estamos comenzando Hiperactivos aquí en el 88.9.

Temazo, ¿eh? Los Pérez García. Pasemos a otro tema, es lo que estaba sonando por acá. Noche de Hiperactivos, señoras y señores, que compartimos juntos a través de emisora de la música 88.9. La buena música haciéndose presente. WhatsApp habilitado 091-92703, el teléfono de Hiperactivos. Para WhatsApp 091-92703, también lo pueden hacer a través de las redes morales. En Instagram, arroba Nacho-Terrile, por ahí también se pueden comunicar, ¿ok? Tendremos que hacer la pausa. Hacemos la primera pausa del programa, señoras y señores. Venimos con el pronóstico del tiempo enseguida de la misma. Habrá la actualización para este fin de semana a cargo de Inumet, que nos espera climáticamente después de este loco tiempo. También venimos con la comunicación y, por supuesto, la protagonista más presente que nunca, la música, claro. Pausa, ya vengo.

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1: Las 20 horas y 37 minutos.
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auténticos decadentes. Junto con Ferde, Catupecu Machu, haciendo un osito de peluche de Taiwán. Sonando aquí en la noche de Hiperactivos, lo que estamos compartiendo junto con vos. 20:46 minutos. Vamos rumbo al pronóstico del tiempo, señoras y señores. 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A ver la actualización de Inomet, a ver qué nos dice con respecto al tema del tiempo y cómo se va a estar comportando en las próximas horas. Vamos. 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A ver qué dice Inumet. Dice que para mañana, sábado 18, una mínima de 16 grados, una máxima de 24. O sea, 16 grados vamos a tener hasta madrugada, ¿eh? 24 va a ser la máxima igual. La mañana del sábado, para esta región del país, según Inumet, dice que va a estar nuboso y cubierto con precipitaciones y tormentas. ¿Ah? Para la tarde de mañana, cubierto con precipitaciones, tormentas también, con alguna mejora temporaria. Para el domingo 19, la temperatura va a estar entre 14 grados y 21 grados. 14 la mínima, para 21 grados la máxima. La mañana del domingo 19 se va a presentar cubierto con precipitaciones y tormentas aisladas, neblinas y bancos de niebla. Para la tarde y noche, nuboso y cubierto con precipitaciones y tormentas. O sea, fin de semana inestable, según lo que dice Inumet, pero le ha pifiado, Porque si nos vamos a regir por las actualizaciones de Inumet, o sea, hoy tendría que haber llovido, que era lo que decía, y no lo hizo. 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Así pasó el pronóstico del tiempo aquí en Hiperactivos.

tremendo lo que fue ese show, ¿eh? Oh. 20:51, señoras y señores. Noche de hiperactivos que la vivimos. Y lo sentimos juntos aquí a través de emisora de la música 88.9. Comunicación que fluye a través del WhatsApp y a través de las redes morales también. Babasónicos.

Bueno, la música de los Babasónicos sonando por aquí en la noche. Vamos con lo... Uy, no, ahora enseguida la pausa. Enseguida la pausa, comunicación que fluye de la audiencia hiperactiva de todos ustedes que están por ahí en distintas actividades en esta noche de viernes. Viernes caluroso, 17 de julio de 2026.

Señoras y señores, hacemos la pausa y ya venimos con mucho más Hiperactivos. Vamos un ratito a Brasil, nos damos una vueltita, ¿parece o no? Para escuchar la música en vivo de NG Zero. Razones y emociones sonando en la noche de Hiperactivos. Gracias por estar.